En lo personal, estas alabanzas me inspiran a adorar a Dios. Vamos a comenzar con una pequeña oración. Señor, te damos gracias por esta nueva oportunidad que nos das de estar aquí en la radio, de presentar tu palabra, de escuchar.

Ustedes son la sal de la tierra, pero si la sal pierde su sabor, ¿cómo lo recobrará? Ya no sirve para nada, sino para que la gente la deseche y la pisotee. Ustedes son la luz del mundo, una ciudad en lo alto de una montaña.

casa. Hagan brillar su luz delante de todos, para que ellos puedan ver las buenas obras de ustedes y alaben a su Padre que está en los cielos. Amén. A mí me da ánimo este versículo, pero considero que son palabras para los cristianos con mucha responsabilidad. Enseguida quiero hablar del significado de la sal y la luz, pero ahora seguimos con más música.

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Padre nuestro que estás en los cielos, santificado sea tu nombre. Venga a nosotros tu reino y hágase tu voluntad aquí en la tierra como en el cielo. Danos hoy nuestro pan de cada día y perdona nuestras ofensas, así como nosotros perdonamos a los que nos ofenden. No nos dejes caer en tentación y líbranos del mal, porque tuyo es el reino.

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0: Farro. Manuel Díaz. Es que, aún sin merecerlo, con tanta maldad en nuestros corazones, Jesús dio su vida por nosotros. Amén.
1: Escuchamos Amarte Igual con Cales Luima, Hazme de Nuevo con Underbuck y Gabriel, Lo Peor de Mí con Onel Díaz y Jay Khalil, Misericordia con Onel Díaz también, aquí en KCSB 91.9 FM en Santa Bárbara.

de John MacArthur, él dice que la sal puede llegar a tener varios significados. Primero, que es pureza, que nos da el sabor.

la muerte. Aunque la sal también se usa para preservar algo. Y si nos enfocamos en este punto, como dice MacArthur, somos llamados a evitar la corrupción y decadencia de una sociedad que se vuelve a comportamientos descarados, impíos, inmorales y pecaminosos, por lo que hasta cierto punto frenamos esta descomposición. Sin embargo, pues al vivir en el mundo tenemos que influenciar al mundo, pero no dejarnos influenciar por él. ¿Cómo lograr esto? Esto a través de una vida íntegra, como dice Romanos 12, 2 al 4. No imites las conductas ni las costumbres de este mundo, más bien deja que Dios te transforme en una persona nueva al cambiarte la manera de pensar. Entonces aprenderás a conocer la voluntad de Dios para ti, la cual es buena, agradable y perfecta. Y creo que no podemos influenciar a nadie a menos que nosotros tratemos de imitar a Cristo y tengamos una relación personal con Él, para que de esta manera podamos ser llenos de su Espíritu Santo y de esta forma impactar la vida de quienes nos rodean. Continuamos.

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Soy Maribel. Oímos a Seiji Ibáez con Hay un Dios, a Majo y Dan con Llévame a la Cruz, a Rubinsky con Libre Soy y a Onel Díaz con Desde que me levanto. Bueno, ya hablamos de la sal y para terminar voy a leer Mateo 5:14 al 16. Ustedes son la luz del mundo, como una ciudad en lo alto de una colina que no se puede esconder. Nadie enciende una lámpara y luego la pone debajo de una canasta. En cambio, la coloca en un lugar alto donde ilumina a todos los que están en la casa. De la misma manera, dejen que sus buenas acciones brillen a la vista de todos, para que todos alaben a su Padre Celestial. Amén. Jesús dijo

Para no andar en tinieblas necesitamos su palabra, que es la Biblia. Entonces tenemos que llevar el Evangelio a donde vayamos, compartir con otros un testimonio que honre a Dios. ¿Esto es difícil? Sí es difícil, porque requiere un compromiso y requiere renunciar a muchas cosas, incluso renunciar a nosotros mismos. Y Dios nos da esperanza. Él dice, yo estoy contigo, aunque también nos advierte que separados de Él nada podemos hacer. ¿Vamos a ser rechazados por el mundo? Sí, porque el mundo odia la verdad. El mundo se goza en el pecado. Dios dice esto en 2 de Timoteo 3:12. Todos los que quieran vivir piadosamente en Cristo Jesús padecerán persecución, pero tú persiste en lo que has aprendido y en lo que te convenciste, sabiendo de quién has aprendido. Y también en Mateo 5:8 dice que somos felices y dichosos si nos insultan o nos persiguen o levantan contra nosotros calumnias. ¿Por qué? Porque nuestra recompensa está en el cielo. Entonces, ¿Dios es suficiente? Sí, Dios es suficiente. Y para despedirnos escucharemos a Marcela y al grupo Maranata. Un saludo a todos los que nos escucharon esta mañana. Que Dios los bendiga. Gracias por acompañarnos.